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1: Distramente
0: 13000, Airtime 9199. The Tasakago 384, turn right heading 210.
1: Tasakago 384, right heading 210.